0: Puerto Rico, para Colombia.
1: Dímelo,
0: Chicago. En la casa, Jay Wiley. Este hombre es especial, muy especial. Demasiado especial, oye. Quiero decir unas palabras, ¿puedes decir unas palabritas?
2: Lo que tú quieras.
0: Yo he conocido muchos artistas y este hombre es un ser humano increíble, una persona increíble. El corazón más enorme del mundo lo tiene este hombre aquí. Gracias, papi.
2: Yo quiero un fuerte aplauso para Jay Quiles. Y contarte que me haces tu casa, parcero.
0: Gracias, papi. Gracias por la invitación. Gracias por tenerme aquí. Gracias, Medellín. Los amo.
2: Oye. Como estamos en Medellín, donde empezó mi sueño del reggaetón, podemos irnos a lo más clásico, así como lo más sencillo.
0: Medellín, ¿recuerdan esto? ¿Cómo dice?
2: Dice.
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0: sigue sigue siendo un clásico. Y hace 10 años no cantamos esta canción juntos. Y fue dedicada a estas obras de arte. Con ustedes, Finally Chaco.
1: Finally Chaco.

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0: después de 10 años, Final Shaco J Balvin. ¡Una bulla, Medellín!
1: Un aplauso para Final.
2: J Balvin en la casa. Shaco,
1: un aplauso para Shaco.
2: Dios lo bendiga.
3: Gracias, Medellín.
1: Historia de reggaetón. Gracias, maestros. Me les
3: Dios
1: quiere.
3: Salud, Medellín. Una bulla.

0: Esta es tu casa, José.
1: Un aplauso.
0: Yo quiero una bulla para Utah y Small.
1: Para Utah y Small, mis parceros.
0: Nuestros maestros.
1: Maestro Utah, John Jairo. ¿Están pasándola bien?
0: ¿O están aburridos con tanto
1: Pero
0: clásico?
1: Yo quiero verlos bien. Yo quiero, préndeme las luces, yo quiero verlos.
0: ¡Deme luces! Era Jay.
1: Era María, y uno soltero.
0: Jay, José, Josecito. Josecito, ¿será que esa gente se acuerda de esto?

Con ustedes también, que hacen parte de mi historia. Golpe a golpe.

0: Con ustedes, Pequeño Juan, Mr. Deck, Medallo Colombia en la casa, mijo.
1: Yay, papi, papá. Gracias, mi manito. Gracias, familia.
0: Brutal. Mi maestro, mis parceros, mi ejemplo.
1: Dios los bendiga.
2: DJ Pope, te amo.
0: Un aplauso para Golpe a Golpe.
3: Golpe a Golpe en Castilla, la 68. ¿Te acordás, Jay?

Yo tengo una pregunta. ¿Podemos subirlo a otro nivel más? Yo estoy seguro que podemos, pero yo quiero saber si ustedes están listos para seguir subiendo el show a otro nivel más.

0: Seguimos con otro clásico. Desde Envigado, mi parcero, Raycon el líder.
1: Raycon.
0: Clásico.

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0: Remix, J Balvin, Joel Randy.
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0: Oye, Joel, Randy. Oye,
1: orgulloso de ti, mi hermano.
0: Los primeros que me dijeron, vamos a dar la oportunidad en el reggaetón de Puerto Rico, fueron mis parceros Joel y Randy. Y lo mínimo que podía hacer es invitarlos a su casa, porque ellos son los que me dieron la mano de primero. Así que gracias, Medellín. Gracias, Joel y Randy. Gracias. Ok.
2: Jay.
0: ¿Sí?
2: Vos tenés sorpresa para todo el mundo.
0: ¿Creen que podamos subir el show más? Yo tengo fe.
2: Pero Joel y Randy la dejaron dura.
0: No, no importa, porque yo estoy vestido como de safari.
2: Pero espere. Jay, yo te tengo una sorpresa.
0: Ok.
2: La sorpresa, te vas a dar cuenta de esto.
0: Ok.
2: ¿Cómo está Medellín?
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0: Mami, con tu body, este party.

0: Yo quiero un fuerte aplauso para Bia.
1: Medellín, te quiero mucho.
0: Yo te quiero a ti, mi amor, hermosa. Ven. Ven, ven, no te vayas, ven para acá. How you dance this? ¿Cómo vas a bailar esto? Dice, mami, mami, con tu body, este party. Mami, mami, con tu body, este party es un safari. Todos miran cómo bailas, hoy tu body.

0: ella le gusta. A mí me gusta.
1: ¡Medellín!
0: Me gusta.
2: Un aplauso para Mía. I love you, man.

0: Okay.
1: Okay. Yo no voy a decir nada. Yo no vamos a decir nada. No vamos a decir nada, Pope, no.
0: Como José es fanático del reggaetón.
1: Pero no podemos decir igual.
0: No lo decimos.
1: No.
0: Okay.
1: Ya, que suba.
0: ¡Nos fuimos! ¡Medellín! ¿Están listos?

Yo no sé qué decir frente a un maestro de estos acá en Medellín, no. Es la leyenda, Yandel. ¿Quién no conoce la música de Yandel? El reggaetón es sinónimo de Yandel. Y yo quiero un fuerte aplauso primero a Yandel. Me gusta el color, me gusta actualizar.

0: dura, essa tá muito dura.
1: Listo. Se acabó el tiempo, muchachos. Se acabó el tiempo, muchachos. Vamos. Vamos. ZL.
2: Dejémoslo, dejémoslos que ellos.
0: El salón.

0: Dios te bendiga siempre, José. La buena, papá. Dios me lo bendiga, hermano.
1: Gracias, Medellín. Los amamos. Nos vemos el año que viene. ¡Que parezca fiesta!

están aquí con nosotros. Madre, te amo. Y familia, gracias. Un aplauso para la banda, la familia.

0: Gracias.
1: Yo quiero una bulla para Jay Marvin de Negocios Tracio. Medellín, acá está tu hijo. Una bulla, Medellín.
0: Gracias. Los amo.
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